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0: Exactamente, en todo el país, en 13 horas, 10 minutos.
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Exactamente, en todo el país son las 13 horas 33 minutos. Amigos, ¿qué tal? ¿Cómo están? El gusto, el placer enorme de poderlos acompañar en viernes. Por fin es viernes. Gracias a Dios es viernes. ¡Eso! Bueno, el tema de fondo pertenece a este gran intérprete como es el señor Ryan Paris, con el nombre real de este gran artista, este gran bambino, Fabrizio Riccioli. Y este tremendo hit junto a Valerie Flor, Yo Quiero Amarte Una Vez Más. Dedicado a todos quienes son fanáticos y seguidores de esta línea. Buenas tardes, buen provecho. ¿Y cuál fue el menú de esta tarde? Un buen espagueti, obviamente, ¿verdad? Bueno, quiero agradecer a todos ustedes de entradita nomás. Llegaron varios, pero muchísimos mensajes a través del 725-48023. Quiero agradecer a todos ustedes. Muchísimas gracias, nuestros buenos amigos seguidores.

0: eternamente agradecido a los amigos de Full Music. Gracias, chicos, muchísimas gracias por bajar la señal a esta hora de la tarde. Y por otro lado, a una gran amiga, a Elizabeth Nazario. Muchísimas gracias, Elizabeth. Ya es una miembro más de nuestro programa. A la familia de Miguel Minay. La familia Minay, también la escucha. Completamente bloqueado la carretera hacia Copacabana. Gracias, Miquisito, gracias. Judith Zapana, de la misma manera. Judith, abrazos para todos ustedes. A ver, un agradecimiento a Cachito Laura. Cachito dice, a ver, tendremos algo de rock, tendremos algo de pop, house, new wave, la new generation. Bueno, menos la nueva generación el día de hoy, Cachito. Sí, no, el día de hoy nada de nueva generación. El día lunes tendremos la oportunidad de poder escuchar y tratar de complacer a todos ustedes la nueva generación que está revolucionando en toda la ciudad de La Paz. Gracias a todos ustedes, amigos seguidores, por todo el apoyo y obviamente por todo lo que constituye a esta enorme audiencia como es nuestra queridísima Constelación, y más sobre todo en Por Fines Viernes.
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Italo Forever Spaghetti. Muchísimas gracias a la familia Pinto, a Javier Pinto. Javi, ¿qué tal? ¿Cómo estás? Buenas tardes. Nuestra buena amiga Margarita Hinojosa. Entiendo tu molestar, entiendo tu preocupación, Margarita. Bueno, paciencia y buen humor, ¿sí? Veamos y roguemos a que esto se pueda solucionar. Familia Hinojosa, ahí en la zona de Villa Victoria. Turco, ¿qué tal? ¿Cómo estás? Muy buenas, buenas ondas. El Turco Real. Bueno, que nada nos vaya a distraer, tendremos 80s, 90s y todo lo mejor en cuanto a música se refiere. Por fin es viernes, más de 2 décadas, 3 décadas, el programa que comenzó hace muchos años atrás aún se mantiene vigente como nunca. A través de las redes sociales, donde tuvimos la oportunidad de iniciar a las 6 de la madrugada. 6 de la madrugada empezó el Por fin es viernes y esto se extiende hasta las 0 horas. Ya estamos alrededor de 7 horas en vivo y en directo para el mundo entero. Muy bien, aprieta muy bien los cinturones porque vamos a arrancar y lo haremos de la mejor manera posible. Gracias a Dios, es viernes. Señoras y señores, bienvenidos a esta segunda parte de acá en el Por fin es viernes. Estamos rebundando demasiado, ¿sí? Es que queremos empaparlos a todos ustedes, ¿sí? Al éxito de Wax, para rebotar en la pista, para contagiarse a esta hora de la tarde. Un abrazo para Jovi Jovan. Amorcito, muchísimas gracias por todo tu apoyo, ¿sí? Para vos este fascinante éxito. Le encanta a Jovi Jovan. Gracias, cariño, por acompañarnos. ¡Eso!

0: dándole la bienvenida a esta segunda parte de Por Fin es Viernes.
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0: Gracias, Alex. Gracias, Alex.
2: Es la 1:44.
0: Gracias nuevamente, Alex.
1: ¡Eso!

de la tarde, como ya les dije, queridos europaradómanos, en busca del Ítalo perdido. Fascinante éxito. ¡Wow! Bueno, ya a esta hora, en Por fin es viernes, le daré las muy buenas tardes a un gran amigo, fanático, seguidor. Foxy Disco, versión 3.2. A la familia Ceballos. A Windsor Ceballos. A Juanqui Ceballos. Sí, son integrantes de esta linda amplificación, Foxy Disco. Gracias a todos ustedes, amigos, seguidores. Ya les dije, en busca de aquellos éxitos completamente perdidos, en busca del Ítalo perdido, otro fascinante éxito que la conocíamos en la época maravillosa de los años 80. A finales de los 80 y parte de los 90, este fascinante éxito del señor Patrick Colwell.

Versión Technologic World Deal Magic. ¿Qué tal? Tremendo hit. Haciendo magia esto de la tarde junto a este gran artista. Siguen llegando los mensajes a través del 725-48023. Tito Álvarez. Gracias, Tito, por escucharnos.

0: de retorno. Es de los clásicos que forman parte de tu colección, de nuestra colección, y más sobre todo de nuestra queridísima es tu radio, es nuestra radio, ¿sí? Vamos por las 8 horas en vivo y en directo acá en el edificio Santa Anita, cuarto nivel. Vamos a ir con la segunda grupada. En todo caso, en Por Fin Es Viernes ya estaremos en la tercera y cuarta parte de Por Fin Es Viernes. Ya volvemos con más éxitos, con más touch en la tarde de viernes.
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0: ti. Chao, el éxito esperado por todos ustedes. Bandera. Saludos a Fanny Vázquez. Hola, Fanny, buenas tardes.
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verdadera época en los 90. Esa linda pasión por los 90. El recordado éxito de Coco Jumbo. Carlos Enrique. Bienvenido a esta sesión, Carlingo.

Stars y que dan ganas de quedarse muchas horas. Maite Calderón, la familia Calderón. Bienvenido a esta sesión, Maite Calderón. Deportines en viernes.

0: Machine, Howji. Ya es hora de la tarde. Saludos a la nueva nación del Ítalo Disco. Ítalos por siempre. Saludos, chicos, a todos ustedes. Génesis, nueva generación. Saludos a todos ustedes, a la nueva generación. Génesis.
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Ya es hora de la tarde a toda la comunidad, a la nueva comunidad del Ítalo Disco. Ítalos por siempre. ¡Eso! Unidos por la amistad, dice en el mensaje. La familia Tikinson, Miguelito. ¡Eso! Carlitos Blackwood, ¿cómo estás? Buenas ondas. ¡Eso! Hola, hola, hi, hi a todos ustedes, amigos. ¡Eso!

aprovechemos esta oportunidad a los grandes amigos unidos por la amistad. ¡Eso! Para la familia Castro. ¡Eso! Para la familia Chuquimia. ¡Eso!

por Dios. Qué linda tarde de viernes, viviendo esta linda generación de los 90 en busca de tus grandes éxitos. Saludos a todos ustedes, a la nueva comunidad del Ítalo Disco. Pupo, pupo.

de aquellos éxitos que sí necesitamos escucharlo. Saludos a los chicos de Estilo La Amplificación. A ver, nos confirman si mañana estamos en el gran evento o se llegaron a suspender nomás el evento. A ver, confirmen, por favor. Sí, necesitamos que nos confirmen.

0: Up and Away, señoras y señores, ya casi le va poniendo punto final a nuestra participación en viernes, por Dios, qué viernes la que tuvimos la oportunidad de poder vivir.
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0: Nada más por el día de hoy, pero tengo que agradecer a todos ustedes, amigos. Hay un mensaje lindo que llegó hace minutos atrás. Un agradecimiento a todos ustedes, amigos, absolutamente a todos. Gracias por acompañarnos a esta hora de la tarde. Y en la tarde, en de viernes, a ver qué es lo que dice este mensaje. Porque somos realmente clasiqueros, versátiles. Gracias, Constelación, por regalarnos linda música, es así, esperando ya el evento de la próxima semana. A ustedes quiero agradecer a la familia Beltrán, bonito, lindo mensaje, muchísimas gracias, Vanessa, la familia Beltrán. Voy por otro lado, a ver. Está Buenos Aires, Javierito acá de los Toro, Javier, parte final.

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